que el registro civil va a atender el próximo jueves 4 de junio, ya, recién el 4 de junio va a haber atención de el registro civil de nuestra localidad de Chañaral Alto. Bueno, como programa nos unimos nuevamente en el dolor de la familia Álvarez por la irreparable pérdida de quien fuera su padre, uno de los personajes de nuestro querido Chañaral Alto. Vaya para ellos nuestros respetos a esta hora de la tarde de nuestro programa Dimensión Sabatina. Bien, yo me comienzo a despedir, será hasta la próximo fin de semana cuando juntos celebremos el Día del Patrimonio y por supuesto con la buena música aquí en la 93.9, porque somos Radio Dimensión, la número uno en la comuna de Montepatria y para Chile del mundo a través de www.radiodimensionfm.cl. Ya, me despido entonces, será hasta una próxima oportunidad. Chao, chao, buenas tardes.

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1: Son las 21 horas 30 minutos.
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aquí en adelante lo que suceda es responsabilidad de la corporación Wilfrido Vargas. Y allá vamos a mandar la factura, ¿eh?

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Esta es una bachata de las nuevas. La compuse hace unos 3 años cuando visité a Japón por primera vez. Se llama Bachata en Fukuoka.

0: está ahí en el primer sequito.
1: ¿Qué pasa con la papa de osito?
2: ¿Aló?
3: Digo, ¿quién está ahí?
2: JC. 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

gente hermosa, muchísimas gracias por el respeto, el recibimiento. Que Dios los bendiga abundantemente a cada uno de ustedes, de parte de la empresa de Colo Laya Producciones y de los charros Tecnópolis. Estamos totalmente agradecidos. Gracias por estar. Sí.

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0: Son las 9 de la mañana.
1: Gracias, muchas gracias.
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Sean todos bienvenidos. 9:06, comenzamos ya la fiesta del domingo acá en la número uno. Arrancamos con el grupo 5. Tema

Saludito también a Miguel Ángel Valdés ahí que está en la sintonía escuchando la señal online de la número uno. Mucho saludo para usted ahí en Chilecito, amigazo. O no está nada por ahí, no tengo ni idea dónde.

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1: Ok, 9 de la mañana, 18 minutos. Ahí teníamos temas moviditos para entrar en calor en esta fría mañana, que pucha que la jodió. Ya estoy a punto de decir la palabra que no quiero decir. Apenas 5 grados, pero aquí ya estamos para poderles acompañar, para poderles darles ánimo en esta mañana, para poderles dar energía en este día domingo, ya 24 de mayo del 2026. En la gran fiesta del domingo, como cada domingo a través de la radio. Aquí por lo menos no se nos va a echar a perder la mesa de sonido acá en Chañar al Alto, así que no va a haber problema. Eso pasó la semana pasada. Por eso pudimos estar solamente hasta las 11 de la mañana, porque justo cuando le estábamos poniendo pasión, sentimiento ahí a dar a conocer los pronósticos que habían del tiempo, termino de decir la última palabra y se nos muere la mesa de sonido en La Serena. Menos mal que ahí rápidamente yo no había perdido la conexión acá con los estudios, así que puse música y ahí...

0: ser desconocida en realidad. Algo de Bomaco. Algo así. Por acá me están escribiendo, puede haber sido Sonia. Como los Sony, ¿se acuerdan? Cuando tenían la marca Sony en los audífonos. Y era muy popular en su tiempo. No, no, no, esto se llamaba algo así como Bomaco. Aguantó un año el Bomaco. Un año. No es que haya salido humo, no, nada. Simplemente la mesa le dio los turulacos y se dejó de sonarlo. O sea, prendía y todo, pero no suena. Así que tuvimos que parar de hacer el programa por fuerza mayor. Y no nos quedó de otra que ya sí o sí venir para acá. Porque a mí que fue como que Chañar al Alto me tiró la oreja. Oye, ¿qué andáis haciendo por ser en el fin de semana si te tenéis que venir a Chañar al Alto? No podía venirme la semana pasada. Pero bueno, ¿qué le vamos a hacer? Igual pudo haber habido por algún tema de voltaje, qué sé yo. Hay tantas cosas que pueden producirle un daño a una mesa de sonido. Pero, en fin, vamos a asegurarnos que no vuelva a pasar eso. Ya, para que podamos acompañarle ininterrumpidamente con el programa cada día domingo. 24 de mayo. Hoy día está de onomático. A ver, no veo ya. Antes veía estas letras desde aquí. Bueno, ya tenemos 35 ya. No le pidamos mala vida. Susana en el día de hoy se encuentra de onomático. Saludito ahí para toda la Susana. Me voy a mover un poco por acá para apagar un poquito este calefactor que está muy fuerte, parece. Ya me volvió loco. Ya no soy muy amigo. Déjela bajito nomás, lo más bajito posible, porque si no, después nos va a pillar un resfriado de aquello y hasta ahí no vamos a estar. Ok, ahí bajito nomás para que ya se estaba poniendo como que uno estuviera al lado de una plancha, como una cuestión entera. Era para abrigar los estudios nomás, porque de verdad que está insoportable acá los estudios, más que la casa como es de bloque y todo lo demás, las casas de bloque, con cemento y todo. Ay, la. O sea, igual tiene su punto a favor y su punto en contra. Ah, en las casas de madera también son bien heladitas en este tiempo, pero tiene como una particularidad el cemento, como un frío diferente. Es como la diferencia entre frío costero y frío de acá. Es otro frío que se. Entonces tuvimos que abrigar y ahora parece que como que se nos pasó la mano. Hay como 25 grados los estudios ahora. Pasamos de 5 a 25 de una aquí. Yo creo que hay que apagarlo completamente si ya abrigamos ya los estudios. Y si se pone, claro, si se pone de nuevo así como frío, volverlo a encender nomás, ¿no? Sí, yo creo que sí, hay que hacer eso. A ver. Ahí. Amague los dos. Sí, ahí está. Muy bien. Ahí está. La idea es que no era para más o menos abrigar los estudios nomás. No era para otra cosa más allá de aquí. Ay, ay, ay. Bueno, tenemos que hacerla de todo nomás en la radio. En la locución que les habla Rodrigo Dar Gómez, recuerden que nuestro WhatsApp es el más 569-3446-1951, el WhatsApp de la número 1. Para que ustedes interactúen con nosotros, nos pidan canciones, música y mucho más. Nos pueden llamar también. Tenemos nuestro Facebook, que es Radio Dimensión 93.9. Y nuestro Instagram, que es @DimensionFM. Estamos en toda nuestra plataforma para que ustedes ya comiencen a comunicarse con nosotros, a ser partícipe de la número 1 en esta jornada de la mañana. Ok, empezamos con saluditos ya en esta mañana. 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
0: 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Hola, Flora Fuente, nos dice por acá con una linda tacita de tecito de esas que abriga. Nos dice: ¡bueno! Y hola, hola, también nos dice. Hola, buenos días, ¿cómo está, amiga Flora? Muchos saluditos para usted, que tenga un hermoso día domingo. Levantadita, pero desde tempranito. Ahí fueron los primeros mensajes que nos llegaron por acá. Muchos saludos y cariños para usted. Oye, a propósito de día nublado, está nublado. Tenemos cielos cubiertos en esta mañana, apenas recién como que asomó, así como un segundito medio tímido el sol y se escondió de nuevo. Hoy día parece que nada, de nada con el sol, ¿eh? Vamos a ver el tiempo, a ver.

¿Qué nos dice para el día de hoy, Meteoreca? A ver. Hoy día, cielos parciales, mayormente nublado, con una máxima probable de 20 grados apenas, así como a todo dar 20 grados. Pero mañana los termómetros van a cambiar, aunque la mínima va a ser de 12 grados, pero la máxima va a ser de 27. Ah, mañana se nos acaba ya lo que es el frío, estos días más helados, al igual que el día martes, mínima de 15, máxima de 29 grados con cielos despejados. El día miércoles, cielos parciales, mínima de 14, máxima de 26 grados. El jueves, cielos parciales, mínima de 13, máxima de 26. El viernes, cielo despejado, mínima de 15, máxima de 28. Y el día sábado, despejado, mínima de 16, máxima de 28. Así que por fin te fuiste frío, porquería. Hasta hoy día nomás no dura este hielo.

0: nos escribe desde Viña del Mar, también en la sintonía de la número uno. Nos dice, muy buen día, les saludo desde acá, desde Viña del Mar, también con un día muy helado. Sí, está helado en todos lados. De hecho, para la zona central está más helado que acá una, con temperatura bien heladitas. Dice, y creo que seguiremos la próxima semana igual. No sé para allá, pero para acá por lo menos ya se va a calmar un poquito lo que es el frío. Como siempre, le deseo mucho éxito en sus programaciones diarias. Un gran saludo para todos en mi querido pueblo y añorado. Que Dios los bendiga, nos dice Omar Araya Fernández, que está ahí en la sintonía de la Radio Dimensión. Saludito a toda la gente bella de la quinta región.
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0: Sergio Borges ahí se suma con los saludos por acá y nos dice buenos días. Muy buenos días, amigo Sergio. ¿Cómo está usted? Saludito, un abrazo grandotote para usted. Gracias por estar ahí en la sintonía del programazo a esta hora de la mañana. Muy bien. Me parece que él nos escucha en la región de Atacama. Así que mucho saludito a toda la gente bella de la región de Atacama. Vallenar, Guaco, Freirina, Copiapó, Tierra Amarilla. Tantos bellos lugares ahí que conforman la región de Atacama. Ahí Santa Juana, San Félix. Hay una cantidad de lugares que conforman ahí la región de Atacama. Así que muchísimos saludos y todos y cariño. Paipote, El Salvador, Diego de Almagro, Changarán. Oiga, sí, muchísimos lugares. A ver, Nadia Cortés me escribió por acá, dice, buen día, Rodri, me encanta escucharte desde la costa, totalmente fría, sí, yo también estoy frío, amiga mía. Que tenga un buen día, saluditos a mi hijado, ahí a Miguel Ángel Valdés, el que está aquí con su mamita, dice por acá. Ah, está aquí el hombre, mish.
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0: Tiene que estar tomándose ya un rico desayuno con eso... con esas hierbas que a él le gusta. Muchos saluditos para él. Me imagino que se refiere a Miguel Ángel Nadia, ¿cierto? Porque sí, porque para entender, capaz que esté hablando de otro hijo. Deseo escuchar la canción Cuando Cayó la Noche Sin Ti, Cover Song y John Song y una de las Nocheros. A ver, déjeme buscar el tema. A ver, ¿cuándo cayó la noche? A ver si encuentro algo por acá. Deme un segundito. Ahí está. A ver, déjeme un segundito. Ah, pero es como un tema súper abreviado, me dice por acá. Que dice que se utilizó en las redes sociales y que se creó a base de inteligencia artificial. Es lo que me estaba apareciendo acá en el sistema. Cuando cayó la noche... Ah, ya, perfecto, pero lo tengo acá, dura como 49 segundos la canción, no sé si es este tema, porque me apareció acá automáticamente. Y el otro temita musical es una de los Nocheros. A ver, ¿cuál es el temita de los Nocheros? Hace rato que no escucho mi última carta. A ver si lo tenemos por acá para poderlo irradiar. Más que el mago, hay que cambiar el mago, ¿eh? Sí. Está malísimo este Maulla. Ok, ahí, bueno, puede que cambiemos el segundo tema. Pero bueno, vamos a irnos de inmediato con la primera canción, por supuesto. Nos confirman que efectivamente es... dice... Ah, y saludito a Susana Vega con mucho amor y deseándole un buen día. Y que sabe que la quiero mucho, besitos. Y obvio, dice mi ahijado, nos dice por Miguel Ángel, que lo quiere mucho. Y póngale nomás uno bonito por último, dice por acá. Ok, vamos con los temitas. Póngale play nomás, DJ.

Ok, ok, eso es lo que me apareció por acá de ese tema. Mientras tanto nos vamos con los nocheros. Mi última carta suena acá en la fiesta del domingo, la número 1, 931. Ah, y de ahí la pausa.

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1: 9:34.
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5: ¡24 minutos! Ya nos separan ya de las 10 de la mañana. Acá llega Ricardo Arjona, el bombo.

0: Ay, ay, ay, ahí teníamos el bobo. Nos cantaba ahí Ricardo Arjona. Me parece que este tema es del 2024, ¿no? La canción, el bobo. A ver, déjeme confirmarlo. El bobo de Ricardo Arjona. No le estoy diciendo bobo por si acaso a Ricardo Arjona. La canción se llama bobo, por si acaso. A ver, déjeme revisar al tiro nomás. O 2023, pues. No, más antes, 2021. Chuta, que han pasado los años. 2021. No le puedo creer.
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0: Yo me acuerdo cuando se estrenó esa canción, pues la estrenamos nosotros también acá en la Radio Dimensión en aquel tiempo. Pero no me acordaba que era el 2021, me acordaba que era un poco más. Como más cercano, así como dos años atrás, ¿no? Que los años se pasan volando si uno no se da ni cuenta cuándo va a ser 2030. Oiga, sí. Rapidísimo, ¿qué quiere que le diga? Como también nos llega rapidísimo en la prensa escrita, ya tengo acá el diario Lovallino. Por acá vamos a revisar las informaciones en páginas interiores del diario Lovallino. Pequeños agricultores de Limarí advierten nuevas pérdidas tras seguidillas de heladas. Lo que comentamos, ¿cierto?, al comienzo del programa, que están bastante bajas lo que son las temperaturas. Y claro, todo esto afecta enormemente lo que es la agricultura. En sectores como los Tapias, el Palqui y el Tome, agricultores coinciden en que las bajas temperaturas no solo llegaron con fuerza, sino que también de manera más temprana de lo habitual, afectando cultivos que aún no se encontraban en producción o próximo a la cosecha. Uno de ellos es Julio Huerta, agricultor del sector de los Tapias, quien aseguró que los daños se han repetido en distintas jornadas de heladas registradas desde fines de abril. En la primera helada que ocurrió el 27 de abril tuvimos una afectación fuerte y después volvió a helar el 9, el 10 y el 11 de mayo. Y ahora nuevamente tuvimos otra afectación, relató. Según explicó, actualmente mantienen pérdidas prácticamente totales en algunos cultivos. Hoy día nosotros tenemos pérdida al 100%. El poroto, el tomate y el maíz quedaron afectados. Lo único que algo se salva son las habas. Pero igual hubo daño, señaló ahí el agricultor ahí del sector de los Tapias, a quien le enviamos saluditos también. A ello se suma otro problema que mantiene inquieto a los agricultores en la demora de los procesos relacionados con seguros agrícolas. Huerta indicó que realizaron las denuncias correspondientes tras las primeras heladas, aunque hasta ahora aún esperan evaluaciones en terreno. Nos tienen de brazos cruzados porque no podemos mover nada hasta que vengan a revisar los daños. Y mientras tanto, hay que preparar las tierras para la próxima temporada, comenta ahí el agricultor. Además agregó que las pérdidas también están afectando a los agricultores temporales del sector. Yo tenía 7 personas trabajando, eran 7 familias que uno ayudaba. Hoy día no hay nada que hacer porque está todo quemado, lamenta ahí lo que es el agricultor. Por otro lado, una situación muy similar describió Rodrigo Alfaro, agricultor del sector del Palqui, quien aseguró que las heladas provocaron severos daños en sus plantaciones de tomate. Alcancé a cortar como un 20% del tomate y el otro 80% se perdió por esta helada, afirmó el agricultor. Asimismo, sostuvo que el fenómeno climático se ha vuelto más agresivo en comparación con años anteriores. Comparado con el año pasado, las heladas llegaron más temprano y fueron más fuertes, indicó. El agricultor advirtió que la situación genera incertidumbre entre pequeños productores que ya veían enfrentados dificultades económicas o que venían enfrentando dificultades económicas. Los agricultores chinos ya están casi perdidos, los insumos están caros y después las cosas se venden muy baratas, expresó. En tanto, María Rojas, presidenta del Sindicato Agrícola del Tome, señaló que en distintos predios del sector también se han observado daños importantes, especialmente los cultivos de pepino y zapallo italiano. En mi predio de zapallos italianos prácticamente la mitad quedó quemada por la helada, comentó. La dirigente agregó que muchas familias rurales dependen directamente de la producción agrícola y que nuevas pérdidas generan preocupación respecto al futuro del campo. Si no tenemos producción, ¿de qué vivimos? Hay niños estudiando, hay que comer, hay que vestirse, está muy difícil, señala él. o señala ahí la persona, mejor dicho. Además, relató que muchos agricultores intentan proteger sus cultivos utilizando plástico e improvisando coberturas para enfrentar las bajas temperaturas. Si uno no tiene recursos para un buen invernadero, tiene que pedirle plástico al vecino para tratar de salvar algo, explicó. Entre los agricultores existe preocupación de que las heladas continúen durante las próximas semanas, especialmente considerando la cercanía del invierno y la posibilidad de nuevos episodios de baja temperatura. Desde la Seremi de Agricultura señalaron que actualmente, a través de la Unidad de Gestión de Riesgos de Desastres Agrometeorológicos e INDAP, se está realizando un levantamiento de información producto de las heladas registradas durante los últimos días en la provincia del Limarí. Según indicaron, esperan contar durante los próximos días con antecedentes más precisos durante la jornada del lunes, lo que permitirá tener un monitoreo detallado respecto a los daños que han sufrido los agricultores en sus cultivos, así como también identificar los sectores más afectados. Asimismo, desde la cartera reiteraron el llamado a los agricultores que desarrollen sus actividades en zonas donde históricamente se registran episodios de heladas y otros fenómenos agroclimáticos a considerar la contratación de seguros agrícolas subsidiados, señalando que estos permiten resguardar parte importante del capital de trabajo e inversión frente a este tipo de emergencias climáticas. Mientras la baja temperatura continúa registrándose en distintos sectores rurales, agricultores advierten preocupación, ya no pasa solo por las pérdidas de una temporada, sino que también por la dificultad de seguir sosteniendo lo que es la actividad agrícola, que de verdad cada año, ¿cierto?, ven distintos escenarios que cada vez se complican más. Esa es la verdad de las cosas. Y claro, necesitamos, ¿cierto?, que las autoridades ahí se hagan presentes lo más antes posible para que puedan hacer esta revisión, puedan hacer este catastro y puedan gestionar las ayudas que requieren los agricultores lo más antes posible, ¿no? Eso de repente de estar esperando hasta un día lunes no creo que sea lo más oportuno. Creo que hay que actuar, ¿verdad? Hay que actuar, hay que hacer las cosas lo más antes posible para que ahí puedan recibir lo que son las ayudas los agricultores. Pero bueno, habrá que esperar a mañana a ver cuáles van a ser las novedades, cuáles van a ser los catastros, pero se necesita, ¿cierto?, hacerlo cuanto antes. Y quedándonos con el tema de la agricultura y todo lo que ha sido la mosca de la fruta, Sociedad Agrícola del Norte alerta por un nuevo foco de la mosca de la fruta. Desde el gremio advirtieron que el traslado de la fruta desde zona no autorizada continúa siendo uno de los principales factores de riesgo para la propagación de esta plaga, la cual no solo afecta a las exportaciones, sino que amenaza directamente a toda la agricultura, el empleo y la economía. Preocupación existe en el sector agrícola regional tras la detención de un nuevo foco de mosca de la fruta en la comuna de Ovalle, situación que reactivó las alertas sanitarias y encendió el llamado de la Sociedad Agrícola del Norte SAN a reforzar la responsabilidad y colaboración de toda la comunidad. Desde el gremio advirtieron que el calado de fruta desde zona no autorizada continúa siendo uno de los principales factores de riesgo para la propagación de esta plaga, la cual no tan solo está afectando a las exportaciones, sino que amenaza directamente a toda la agricultura, el empleo y la economía regional. La presidenta de la Sociedad Agrícola del Norte, María Inés Figari, señaló lo siguiente: muchas veces se piensa que este problema solo impacta a los exportadores, pero en realidad es muy distinta. La mosca de la fruta pone en riesgo a pequeños productores, comerciantes, trabajadores agrícolas y también a los consumidores. Esto afecta a toda la cadena productiva, señala María Inés Figari. Asimismo, indicó que la aparición de nuevos focos demuestra que aún falta mayor conciencia respecto al transporte y comercialización de la fruta sin control sanitario. No podemos bajar la guardia. Cuando se trasladan productos desde lugares restringidos o no autorizados, se expone a toda la región a retroceder en el trabajo realizado durante años para mantener el control de esta plaga, afirmó. Desde la Sociedad Agrícola del Norte también hicieron un llamado a los pequeños comerciantes y a la ciudadanía a informarse y a respetar las restricciones fitosanitarias vigentes. Aquí todos tenemos una responsabilidad. El daño que puede provocar una acción aparentemente pequeña termina afectando cultivos, empleos y la estabilidad de cientos de familias que viven en la agricultura, agregó Figari. Finalmente, el gremio reiteró la importancia de apoyar el trabajo del Servicio Agrícola y Ganadero SAC y reforzar las medidas preventivas para evitar que nuevos focos continúen expandiéndose en la región. Una situación que sigue preocupando y que, claro, ahora en estos momentos nuevamente encienden las alarmas ahí en este caso, en la comuna de Ovalle. Ay, ay, ay, ¿hacia dónde va esto? Todo un misterio, pues. Ah, si continúan encontrando estos focos, continúan viendo casos, esto va a seguir tardando y tardando más y más. Bueno, vamos a seguir muy atentos al respecto. Nos vamos a la música y luego seguimos en la fiesta del domingo, donde también tenemos que informar cosas que no son muy gratas, pero es parte del compromiso de nuestro medio de informarle a cada uno de ustedes las informaciones que tenemos en esta mañana acá en la Radio Dimensión. 10 minutos ya para las 10.

decía, se echaron a perder los audífonos. Estaba poniéndome un audífono que no estaba conectado a la... Ay, ay, ay, Dios mío. Ay, eso que recién estamos en los 35. Te quiero ver a los 40, no te digo nada. Nos vamos con música, Marco Antonio Solís, más que tu amigo. Luego tengo por acá pedido del amigo Don Rubén González, ahí desde Buenos Aires, Argentina, ahí que nos está escuchando con la señal online de la nota.

0: Marco Antonio Solís en la gran fiesta del domingo acá en la número uno. Ah, buen temita, buena canción. Hermoso tema, hermoso tema. Tema ahí movidito, igual ahí del gran Marco Antonio Solís. Ok, vamos a revisar por acá algunos saluditos y pedidos también que nos han llegado, ¿ah? Vamos viendo por acá, vamos a saludar ahí también al amigo Pepe Collao, que está en la sintonía de la radio. Muchos saluditos para él, que también ahí vamos a tener que darlo ahora, yo creo. Sí, vamos a tener que dar ahora el avisito, porque como tengo dos pedidos acá a la vuelta de la esquina, va a terminar sonando en un ratito más el aviso. Entonces, ya que nos pidieron ahí emitirlo a esta hora, exactamente a esta hora, vamos al bueno, en realidad a las 10 en punto, pero no queda casi nada. Bueno, voy a dar algunos saluditos y de ahí me voy con ese avisito que tenemos por acá. Y de ahí aprovechamos de hacer la pausa de las 10 y a la vuelta ahí complazco con los pedidos de nuestro amigo Don Rubén González, que también ahí nos escribió. Saludito a Ada Pinto, que nos dice hola, hola, buen día. Buen día, Adita Pinto, ¿cómo estás? Saludito para ti, un abrazo grandotete, que tenga un bello día. Gracias por estar ahí con nosotros, acompañándose de la radio Dimensión FM. Janet de Castillo nos dice hola, hola, hola, hola, hola, hola. ¿Cómo estás? Saludito ahí a nuestra amiga Janet ahí en Los Morales. Un gran abrazo para ella también, que tenga un hermoso día, un buen domingo, que se abrigue mucho porque está bien heladito el día. Y Don Rubén González por acá nos dice buen día, señor Rodrigo, buen día, Chile lindo y querido, acompañándolo también en este lado de la cordillera con bastante frío. Para allá está más helado que para acá. Nos comentaba el día viernes Don Rubén, así que está heladísimo. Pero con suerte disfrutando de la compañía de tres chilenos que han venido a visitarnos, mira. Andan por allá. Saluditos ahí a Malena Araya Barraza, a su hermana Mónica Araya Barraza y al hijo de Marlene Matías Rodríguez Araya. Muy feliz de tenerlos por estos lados. Ah, saludito ahí a la distancia entonces para ellos. Que disfruten ahí de Argentina, de los atractivos que tiene también Buenos Aires y todo ese bello país. Ya, así que disfruten allá de la compañía ahí de Don Rubén y de toda su familia también, que ha recibido con mucho cariño a estos tres compatriotas de Chile, ¿cierto? Que están allá en Argentina y que por supuesto se les recibe con mucho cariño, tal cual como se le ha recibido varias veces a Don Rubén González, que ha venido para acá para Chile. También allá en Argentina se les recibe con mucho cariño ahí a la familia que va de Chile a Argentina. Buenísimo. Y por acá vamos a cambiar de tema porque tengo aviso deportivo. Vamos, Jaime Rodríguez, te escuchamos.
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2: Amigos del deporte, siempre por las ondas de Radio Dimensión de Chañaral Alto. Este domingo 24 de mayo, una vez más, el equipo de Estrella de Oro vuelve a la cancha como local. Desde las 13 horas, el Estadio Sendir de los Tapia vuelve a brillar para recibir a su similar de Sotaquí, el Deportivo Manuel Antonio Mata. Y como es habitual, siempre por el Campeonato Fenfur de Ovalle, la programación comienza a las 13 horas. Primer encuentro entre la reserva de ambos equipos. Luego, a las 14:30 horas aproximadamente, jugarán los seniors para finalizar la jornada deportiva con el encuentro de la Serie de Honor a las 16 horas aproximadamente. Según lo informado finalmente por José Collao Castillo del equipo dueño de casa, las puertas del estadio se abrirán pasado el mediodía. Amigos del deporte y seguidores de Estrella de Oro de los Tapia,

0: Ahí está la invitación para que participen. Pausa de unos minutitos y estamos de vuelta ahí con los pedidos de Don Rubén y con todos los saluditos que nos siguen llegando acá en la número uno.
1: Señor locutor, ¿quiere hacerme el favor de decirme qué hora son?
0: Por supuesto que sí, le indico la hora. Ya son ya las 10 de la mañana ya con 3 minutos.
1: Gracias, muchas gracias.
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Ok, 10 de la mañana con 8 minutos, 10 de la mañana con 8 minutos, 10 de la mañana con 8 minutos, 10 de la mañana con 8 minutos. Ok, estamos de vuelta con la fiesta del domingo. Oiga, tengo pedido acá de nuestro amigo Don Rubén González. Entonces, ahora sí vamos a leer completísimo el saludito. Nos dice por acá nuestro amigo. Buenos días. Muy buenos días, Don Rubén. ¿Cómo está usted? Dice por acá. Muy buenos días, señor Rodrigo. Buen día, Chile lindo y querido. Acompañándolo también desde este lado de la cordillera con bastante frío. Señalamos también aquello que nosotros por acá también estamos helados, amigos. Estamos todos congelados. En vez de esta cortina deberíamos poner la canción Congelado de Cachureo. Pero por suerte, dice Don Rubén, disfrutando de la compañía de tres chilenos que han venido a visitarnos. Ahí saluditos a Marlene Araya Barraza, a su hermana Mónica Araya Barraza y el hijo de Malén, Matías Rodríguez Araya, que están ahí disfrutando, ¿cierto?, del día domingo, nada más y nada menos que en el país vecino ahí de Argentina, ahí en Buenos Aires. Así que saludito para ellos, sean bienvenidos allá a Buenos Aires, y más que Don Rubén, una tremenda persona, ¿cierto? Que lo recibe con mucho cariño. Y muy feliz, nos dice él también, de tenerlos por esos lados. Y nos pide dos temitas musicales, aprovechando ahí el saludito. Uno de Antonio Aguilar, que me imagino que la canción se llama Paso del Norte, porque cuando busqué el lado del norte, miraba norte-sur, pero no lo encontré, pues. Entonces ahí busqué y claro, acá me corrigió el sistema rápidamente que la canción se llamaba Paso del Norte. Y lo de Maigüen, te extraño tanto, que ya, ambos temas ya están programaditos. Desde ya, muchas gracias, un abrazo a la distancia y buen comienzo de semana para usted y su radio escucha, nos dicen por acá, Don Rubén González. Muchas gracias, Don Rubén. Un tremendo abrazo a la distancia. Gracias por estar ahí en la sintonía de la fiesta del domingo. Vamos con los...

0: Buena canción, pues, te extraño tanto. Nos cantaba. Nos cantaba ahí Maigüen, por supuesto, solicitud ahí de nuestro amigo Don Rubén González, que está muy feliz de tener ahí a nuestros tres amigos ahí de Chile que están en estos momentos allá en el sector de Buenos Aires, Argentina, allá donde vive nuestro amigo Don Rubén González. ¿Ya? Así que un tremendo abrazo para él, para toda su familia y por supuesto a quienes han ido de Chile, ¿cierto?, a visitar Argentina. Saludo y cariño ahí para cada uno. Saludo también a Rosita Ardiles, ahí se nos sube la sintonía, nos dice feliz domingo y muy buenos días. Buenos días, Rosita, ¿cómo está usted? Espero que esté muy bien, muchos saluditos para usted, que tenga un bonito domingo, un excelente día. Bendiciones para usted y toda su familia. Dioselinda Araya también se nos suma por acá con un rico cafecito. Ah, ahí bien preparadito para decirnos por acá. ¡Buenos días! Muy buenos días, señora Dioselinda. ¿Cómo está usted? Saludito, un tremendo abrazo. Que tenga un bello día también, tanto para usted como también para toda su familia que nos escucha en esta mañana acá en Chañaral Alto. Don Conrado también envía su saludito, nos dice por acá nuestro amigo. ¡Buenos días! ¡Buenos días! Espero que tenga un feliz bendecido domingo. Gracias, muchas gracias. Igualmente para usted también. Los saluditos que nos siguen llegando acá en la fiesta del domingo a través de la Radio Dimensión FM, porque damos saludos, damos noticias también, y bueno, tenemos noticias también desde otros puntos de acá, de la comuna de Montepatria, que también aparece en la página número 7 del diario El Ovallino de hoy día domingo. Chaguaral y Coyihuay plantean prioridades al municipio en jornada territorial. El alcalde de Montepatria, Cristian Herrera Peña, recorrió las localidades de Chaguaral y Coyihuay, pudiendo tomar nota de las principales preocupaciones de la comunidad. Más detalles en el siguiente despacho que nos llega desde el Departamento de Comunicaciones de la ilustre Municipalidad de Montepatria.
1: Montepatria es una comuna de amplia dispersión geográfica con más de 200 localidades repartidas en 5 valles, uno de ellos el del río Mostazal. Es por esta razón que el municipio local realizó 2 reuniones en el territorio con el objetivo de que los vecinos y vecinas de este sector puedan manifestar sus principales necesidades. La primera de estas reuniones fue con el club de adulto mayor Las Añañucas de Chaguaral. Una de sus dirigentes, Victoria Argandoña, valoró la importancia de esta instancia, en donde comentaron su intención de continuar los arreglos de la sede en la que precisamente se reunieron, entre otras preocupaciones como la seguridad vial.
2: Importantísima, porque así nosotros podemos explicarle todas nuestras inquietudes y exponerle nuestros problemas y así llegar a una solución. Que nos ha costado esta sede, por ejemplo, que es importantísima para nosotros, que es dignidad. La sede la queremos linda, hermosa, y la hemos tratado, hemos trabajado.

0: y proyectos a futuro que queremos concretar como población, como pueblo. Lo principal que tenemos por ahora, que nos aqueja más, es el alcantarillado, que tenemos un problema grave. Y posteriormente, bueno, hay los proyectos a futuro.
1: Al respecto, el alcalde de Montepatria, Cristian Herrera Peña, destacó que estas reuniones en las propias localidades permiten descentralizar y conocer en terreno las necesidades de la comunidad.
2: Sí, para atender dificultades, para hablar también de los avances que se han ido dando, pero siempre hay otros temas que se tienen que resolver. Estuvimos en Chaguaral Bajo, estuvimos en Cuyiguay y bueno, nos llevamos tareas pendientes por parte de las comunidades, nos llevamos compromisos también de ellos mismos para poder ir resolviendo temas como el alcantarillado, temas como mejorar sus sedes en algunos espacios, temas del camino, de la multicancha. Bueno, nos llevamos una batería de inquietudes y la idea es esa, es poder estar escuchando en las comunidades, pero principalmente una vez después que escuchamos es cómo podemos ir resolviendo los temas de las comunidades, que siempre tiene que ser con el apoyo de los propios vecinos.
1: Tras las reuniones, el municipio trabajará en entregar solución a las problemáticas de los vecinos y vecinas, ya sea a través de sus diferentes departamentos municipales o a través de gestiones con otras instituciones públicas, según lo requiera cada caso. Desde la comuna de Montepatria, informó el periodista Luciano Alday Villalobos.
3: Muy bien, ahí estaba la información y nosotros continuamos con música 10:21. Esta es la fiesta del domingo. Eso. En vivo y en directo, interactúen nomás con nosotros, líneas completamente habilitadas hasta el mediodía, acá en Radio.

0: con mucho swing, y quieren swing, y bailan swing, y gozan swing, y perrean swing también. Según como a usted le guste bailar, el swing lo hace. ¿No? ¿Sí? En gusto no hay, no hay... ¿Cómo se dice? No, me olvidé ya. Hasta aquí no va a llegar. En gusto no hay color, no más. Oye, ya son ya la qué hora es. Ya van a ser las 10:30. Pucha, que pasa rápido la hora. Y yo que me iba a poner a hablar varias cosas, vamos a tener que irnos a la pausa. Ya que son buenos para quitarme la inspiración. Por acá nos escribió, a ver, miren, me pidieron un temita de los Vázquez, a la vuelta de la pausa ahí para Florina Rojas Paz, que está ahí en la sintonía de la radio. Me dice, bonito día, Rodrigo, gracias por la buena compañía, información y música que nos mantiene bien informados, ¿ah? Muchísimas gracias por sus palabras también, un fuerte abrazo, gracias por estar en la sintonía de la radio. Vamos a ir a la pausa y a la vuelta, les tengo un temita de los Vázquez, ¿le parece? Vamos y volvemos. Pausa de 1 minuto y medio y ya estamos de vuelta.
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2: 10 de la mañana, 30 minutos.
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llegar directo a los sentidos ahí de la amiga Florina Rojas Paz, que nos escribió por acá. En vez de ponerle un temita musical de los Paz, que le voy a colocar dos temitas musicales de los Paz. ¿Le parece? Vamos con la carretera y chica del sur acá en

temazo, temazo, temazo musical ahí de los Vázquez acá en la fiesta del domingo, en esta jornada heladita de día domingo, ¿va? Por algo se llama la fiesta del domingo. Domingo 24 de mayo, día en que repetimos o reiteramos nuestros saluditos en el día de hoy ahí para todas las Susanas que se encuentran en de onomástico. Oiga, saludito a mi prima Susana en Vallenar. Saludos y cariño para ella, que nos está escuchando por la señal online. Tremendo abrazo para ahí, para...

0: Óigame, volviendo acá a lo que era la zona, por supuesto, me recordar, bueno, nosotros el día viernes lo comentamos en el matinal, compartiendo la mañana, haciendo reemplazo ahí a Berni Gómez, que mañana ya está de vuelta con ustedes. Comentábamos lo que era el acto y desfile en conmemoración a las glorias navales acá en Chañaral Alto, ¿cierto? Cómo habían estado, cómo se habían desarrollado, nuestras impresiones al respecto. De hecho, tanto la Escuela de los Morales como también la Escuela Santa Elena dieron a conocer sus sus felicitaciones, ¿cierto? A todas las instituciones, bueno, que fueron, apoyaron cada una de sus actos y desfiles. Y sobre todo también agradecieron a la Radio Dimensión por la transmisión que se realizó, porque el día 20 ahí yo no alcancé a llegar, pero ahí Bernardita Gómez pudo estar presente llevando esa transmisión ahí desde la Escuela de los Morales. Y el día 21 que les habla desde acá, desde Chañaral Alto, desde lo que es el sector centro donde se realizó lo que es el acto y desfile. Así que gracias a ambas instituciones por sus tan bonitas palabras ahí que nos expresan. Bien, agradecido, porque lo hacemos con mucho cariño, con mucha dedicación para tanta gente, por supuesto, que ahí día a día, por supuesto, está con nosotros en la sintonía de la Radio Dimensión FM, de la 93.9, de la señal online, de toda la gente ahí que día a día está ahí escuchándonos cada mañana a través de la número 1, a través de la 93.9 y a través también de la Radio Dimensión FM.cl. Oiga, saludito a Nilsa Meléndez, vea, mire, a Nilda, mire, ahí, ella era la de la chispa infantil, ¿no? Sí, pues, dice por acá, seguir sembrando éxito. Un gran abrazo gigante para usted y para todos quienes realizan esta noble labor de comunicar. Muchas gracias. Gracias por sus palabras. Que tenga un bello día, muchas gracias por estar ahí en la sintonía de la Radio Dimensión FM 93.9 y también en Radio Dimensión FM.cl. Ah, hace rato ya que, bueno, en el Día de las Comunicaciones no la vi el año pasado. Ah, quizás este año la volvamos a ver, ¿o no? O si estuvo, ya no me acuerdo, ya tan olvidadizo. Tan olvidadizo yo. Oiga, saludito también ahí a Miguel Paz. Nos dice por acá nuestro amigo. ¡Buenos días! ¡Buenos días, Miguel! ¿Cómo está usted? Saludito grandotote, que tenga un bello día. Ahí tomándose un rico desayunito, mire, un capuchino. Qué bacán. Buen provecho para usted, amigo Miguel. Bendiciones, gracias por estar ahí junto a nosotros. Brenda Lee Rojo también se suma a la sintonía de la número uno. Nos dice por acá. Buenos días. Buenos días, pues, ¿cómo está usted? Saludito también, que tenga un bello día. Gracias por estar en la sintonía de la Radio Dimensión FM. Mire, María Inés Araya Ardile. Oiga, vamos sumando, pero muchísimos saluditos en esta mañana. Buen día, amigo Rodrigo, que tenga un excelente día. Qué bueno escucharte. Te deseo muchos éxitos y prosperidad. Un abrazo grandotote, nos dice ahí nuestra amiga. Gracias para usted también, que está ahí junto a nosotros en la sintonía de la Radio Dimensión FM. Ah, la tía Marín Mirko, la que lleva ahí a nuestros amigos a los diferentes puntos, a los diferentes colegios. Bueno, a la escuela Alejandro Chelén Roja en particular. Pero va, ¿cierto? A lo que quiero decir, a los diferentes lugares. Ya, a las diferentes localidades. Para traer ahí a los muchachos. Ahí al colegio cada día. Así que tremenda labor maratónica, ¿cierto? Desde muy temprano. Ahí tienen que estar despiertos cada uno de los tíos y tías de los diferentes furgones. Así que le enviamos saluditos para cada uno de ellos, para cada una de ellas. Que con esfuerzo llevan ahí a los estudiantes al colegio. Bendiciones también. Oiga, volvamos Entonces, a ver, volvamos a lo que estaba hablando recién, porque estaba hablando, ¿cierto?, de las glorias navales, de este acto y desfile que se realizó acá en la zona. Pero no tan solo tuvimos actividades aquí, sino que también tuvimos actividades en Monte Patria, donde también se realizó lo que es el acto y desfile en conmemoración a las glorias navales. ¿Cómo estuvo por allá? El despacho nos llega desde el Departamento de Comunicaciones de la Ilustre Municipalidad de Monte Patria.
1: El sonido de la banda instrumental, las banderas desplegadas y la presencia de delegaciones escolares marcaron el inicio del acto comunal de conmemoración de las glorias navales en el frontis municipal de Monte Patria, donde la comunidad participó de una jornada de homenaje y tradición. La actividad fue organizada por el Departamento de Educación Municipal junto al Liceo Bicentenario Eduardo Frei Montalva, Colegio Cerro Guayaquil y Colegio República de Chile. El acto contempló la tradicional alocución patriótica y un esquinazo folclórico. Durante la jornada, el alcalde Cristian Herrera Peña destacó el compromiso de la comunidad con esta importante fecha patria y valoró el esfuerzo de quienes participaron en la actividad.
2: Bueno, palabras primero de reconocimiento a los estudiantes, profesores, asistentes de la educación y comunidad en general que se dio cita tempranito, 12 horas, un día frío, día feriado, que podrían estar en otras acciones. El que hayan estado presentes en este acto demuestra una vez más el orgullo y en el día que corresponde. Aquí no se hacen los actos, no se celebra el cumpleaños en fechas que no son. Pero eso involucra también sacrificio. Y ese sacrificio lo único que demuestra es el orgullo que siente nuestra comunidad de honrar a nuestros héroes patrios, de honrar el legado y los valores que dejó Arturo Prat. Y además con uno nuestro, que es Wenceslao Vargas, que nació en nuestra comuna de Monte Patria, nació en el Valle del Río Rapel, y que además también le pedimos a quienes venían en representación de la Armada y a la delegada presidencial presente, de que nos ayuden a hacer las gestiones para que en la cripta donde está nuestro héroe y que dice el nombre de Wenceslao Vargas, pero dice Ovalle, se cambie y se honre efectivamente donde nació, que es en nuestra comuna de Monte Patria. Es lo que, bueno, las gestiones que estamos realizando ya junto con la familia además, para poder seguir resaltando la figura de un héroe de nuestra comuna, principalmente un héroe patrio que participó en el combate naval de Iquique, como es Wenceslao Vargas.
1: Asimismo, el edil indicó que se solicitarán apoyo a la Armada y a la delegación presidencial para gestionar el cambio de inscripción en la cripta de Wenceslao Vargas, donde actualmente figura Ovalle como lugar de origen, buscando reconocer oficialmente a Monte Patria como su tierra natal. Uno de los momentos más destacados de la ceremonia fue la presentación de la agrupación folclórica y cultural Añañucas, quienes interpretaron el cuadro de Chinchorro al Altiplano, Memorias del Mar, puesta en escena inspirada en el territorio marítimo, el desierto y la conexión cultural entre Chile, Perú y Bolivia. El subteniente Fernando Vázquez, de la Capitanía de Puerto de Coquimbo, valoró el desarrollo de la ceremonia y el reconocimiento de la comuna a Wenceslao Vargas.
3: El acto fue muy bueno, fue muy precioso. Le damos las gracias de parte de las Fuerzas Armadas por el acto que hacen por nosotros, por el acto folclórico, los desfiles, todo muy bonito. Con respecto al héroe nacional, qué bueno que ustedes lo tengan claro, lo tengan bien en la mente. Y sería bueno que se supiera que la verdad viene de acá, nacido acá, y eso es la verdad.
1: Durante esta significativa jornada, el alcalde anunció que ya fue adjudicada la realización de una figura a tamaño real de Wenceslao Vargas Rojas, la cual será instalada en la Plaza de Rapel y trabajada en coordinación con su familia. Informó desde Monte Patria Camila Céspedes.
0: Completa información entonces, y saludito también a toda la bella ciudad de Monte Patria también, que tuvieron ahí su acto de desfile y las distintas actividades que tuvieron también buenísimas ahí en la cabecera. Muy bien, 12 minutos ya para las 11 de la mañana. Le ponemos ritmo a esta mañana recordando la gran Celia Cruz. La vida es un carnaval, suena aquí en la número 1. En la fiesta del domingo por Radio Dimensiones.

en la guita de la mañana, pero nosotros seguimos acá dando pero todo el abrigo, por supuesto, toda la energía, al igual que tantos amigos y amigas. Oiga, agradecer la tremenda sintonía que nos han dado ahí. Saludito a Irene Díaz, que también ahí nos aplaude, que está junto a nosotros. Saludos grandototes ahí para usted. Muchas gracias por estar en la sintonía de la gran fiesta del domingo a través de la radio Dimensión FM.

0: Andresito, ponga mucha atención, ¿eh? Porque el Cefán de Chañaral Alto está informando lo siguiente. Estimada comunidad, compartimos con ustedes desde la oficina OIR sobre la atención preferente. Las personas mayores de 60 años y aquellas con discapacidad tienen derecho a atención preferente. La atención preferente implica un acceso diferenciado a prestaciones que incluyen consulta de salud, prescripción y dispensación de medicamentos y toma de exámenes y procedimientos médicos. Para conocer los detalles sobre estos beneficios, debe de informarse ahí en el centro de salud, en este caso acá en el Cefán de Chañaral Alto, o en el Cefán del Palqui, o en su consultorio posta más cercano, en la estación médico rural, según donde ustedes nos sintonicen en esta mañana. Se deben de presentar uno de los siguientes documentos. Dice, para las personas mayores de 60 años tienen que portar ahí lo que es su cédula de identidad, puede ser su pasaporte o excepcionalmente cualquier otro documento emanado de la autoridad competente que acredite la identidad y la edad del beneficiario. En el caso de las personas con discapacidad, tienen que presentar ahí su credencial o certificado vigente emitido por el registro civil. Excepcionalmente, el comprobante de inicio del proceso de calificación y certificación de discapacidad, válidamente emitido por el COMPIN con una vigencia máxima de 60 días. Ya, así que esa es una información sumamente importante que queremos que usted, amigo, amiga, lo tenga en cuenta. Ahí todas las personas mayores de 60 años para que ahí puedan tener esta información ahí. A mano, por decirlo así, para que puedan tener ahí su atención preferente. Pero también, hablando de otros grupos, ¿cierto? Etarios de 20 a 64 años, se hace la invitación para que puedan participar o para que puedan hacerse el EMPA. Esto es importante, ¿ah? Cada uno de nosotros tiene derecho, ¿cierto? Una vez al año, de solicitar, ¿cierto?, en algún centro de salud, ¿cierto?, más cercano, lo que es el EMPA, ¿ya?, que es el examen de medicina preventiva del adulto. Un examen simple que puede prevenir enfermedades y cuidar su salud a tiempo. En este caso, el grupo etario llamado es el de hombres y mujeres de 20 a 64 años, ¿ya? Así que en el primer piso ahí del Cefán de Chañaral Alto puede solicitar aquello, ¿cierto? Puede agendar la hora en el SOME, en farmacia, o también en otros puntos. Pero se recomienda, yo le recomendaría mejor acercarse ahí a lo que es al SOME, ¿ya? Para que pueda ahí consultar sobre el EMPA. Pero igual está la farmacia como opción y el PAN, ¿ya? El PAN, que se llama ahí también, que otro lugar también del CEFAN, ¿ya? Para que ustedes se hagan este examen preventivo, es importante. Te hacen examen de todo tipo, ¿ya? Y es de manera, bueno, para aquellos que somos usuarios de los consultorios, ¿cierto? Esto es totalmente gratuito y obviamente, claro, ahí usted se hace todos los chequeos y después se le da la respuesta correspondiente yendo, obviamente, y sacando una hora con el médico. Ahí te indican más o menos qué es lo que está pasando con tu salud, si está todo bien, si hay algo que hay que preocuparse, si hay que hacer dieta en algo o si hay que o puede estar sucediendo algo con tu cuerpo. Es importante que usted, amigo, amiga, se haga este examen de medicina preventiva del adulto, el cual todos y todas tenemos derecho desde los 20 años a 64 años de poderlo realizar, ya el EMPA, ya que es importantísimo también que usted ahí esté informado de aquello. Ok, un minuto ya para las 11, vamos a la pausa, no se me vaya ahí de la sintonía de la gran fiesta del domingo, que a la vuelta continuamos con más.
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0: Por supuesto que sí, le tico la hora. Ya son exactamente las 11 de la mañana.
1: Gracias, muchas gracias.
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0: dice, no he podido verte, no cantaba, por supuesto, Emanuel, acá en la número uno canción del año 1992-91, por ahí más o menos, el temita musical que escuchábamos ahora recién acá en la fiesta del domingo, 11 de la mañana, ya con 6 minutos. Por acá me seguimos compartiendo algunas informaciones y también los pedidos, los saluditos y todo lo demás. Recuerde que nos queda la última horita, así que no se desaprovechen esta instancia para poder interactuar con nosotros en la gran fiesta del domingo. Y mañana, por supuesto, recuerden que Benny Gómez Maluenda les acompaña en compartiendo en la mañana a partir de las 9 de la mañana en adelante. ¿Ya? Hasta las 11 de la mañana el día lunes, el día martes hasta las 12, el miércoles hasta las 11. Juega hasta las 2 y el viernes hasta las 1. Ahí está.
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0: Vamos con algunas noticias que aparece por acá. Salió en el diario El Día y también salió en el diario Los Vallinos de la jornada del día de hoy. El silencioso riesgo que amenaza la vida única de la región de Coquimbo. Dice por acá, científicos advierten que especies irrepetibles de flora y fauna podrían desaparecer producto de la mega sequía, la expansión urbana y la degradación de los ecosistemas. Algunas de ellas existen únicamente en este territorio y hoy sobreviven al límite. En medio de cerros secos, quebradas costeras y paisajes que muchas veces parecen resistir en silencio la falta de agua, la región de Coquimbo alberga uno de los patrimonios naturales más valiosos y frágiles del planeta. Lo que para muchos puede parecer un territorio árido y vacío, en realidad es un ecosistema extraordinario donde habitan cientos de especies únicas que no existen en ninguna otra parte del mundo. ¿Ah? Sin ir más lejos, por ejemplo, también tenemos el Parque Fray Jorge, cierto que también es un lugar, es un parque, uno de los parques donde se conserva, cierto, la flora y fauna y todo lo demás. Pero sigamos con la noticia. Sin embargo, esa riqueza natural enfrenta hoy una amenaza creciente y silenciosa. La mega sequía, el cambio climático, la expansión inmobiliaria, la fragmentación del hábitat y la presión humana están poniendo en riesgo tanto a especies animales emblemáticas como la chinchilla, el zorro culpeo o el puma, pero también a mucha flora nativa que entrega identidad y que son vitales en los ecosistemas locales. La investigadora y asociada del Instituto de Ecología y Biodiversidad y académica de la Universidad de La Serena, Andrea Loaiza, explica que la región de Coquimbo forma parte del hotspot mediterráneo de Chile Central, una de las zonas más importantes del mundo para la biodiversidad. Más de 1.400 especies de plantas nativas crecen en Coquimbo y muchas de ellas no existen en ningún otro lugar del planeta. Cada especie representa millones de años de adaptación a condiciones extremas, señala. La científica advierte que parte importante de este patrimonio natural podría desaparecer si no se toman las medidas urgentes para protegerlo. Entre las especies más amenazadas, menciona la palma chilena, el lúcumo silvestre y especialmente el lucumillo, que es un arbusto endémico que solo existe en una estrecha franja costera de la provincia del Elqui. El lucumillo lleva el nombre de Coquimbo y podría desaparecer silenciosamente si no actuamos. Sus poblaciones están envejeciendo, casi no existen nuevas plantas y hoy su principal amenaza es la expansión urbana y el loteo de terrenos costeros, advierte. La situación preocupa especialmente porque muchas de estas especies sobreviven en espacios mínimos, literalmente al borde del mar, en ecosistemas altamente vulnerables a la intervención humana. Pero la amenaza no afecta únicamente a la flora. La pérdida de vegetación nativa también golpea directamente a la fauna regional, que depende de estos ecosistemas, para alimentarse, refugiarse y reproducirse. Mamíferos como la chinchilla, aves, reptiles e insectos polinizadores ven cada vez más reducido su hábitat nacional. Loaiza sostiene que la escasez hídrica ya está dejando señales visibles en los ecosistemas de la región. Los cerros cada vez más cafés y secos no son solo parte del paisaje natural, son una señal de estrés extremo, explica. Imágenes satelitales han demostrado que desde el comienzo de los años 2000, la cobertura vegetal entre Coquimbo y la región metropolitana se ha ido pardeando de forma sostenida, especialmente durante la primavera, la época de mayor crecimiento para futuras o para muchas especies. La investigadora agrega que la flora nativa cumple un rol esencial para sostener el equilibrio ecológico y también la vida humana. Ayuda a infiltrar agua en los cerros, en los suelos, perdón, protege las cuencas, evita la erosión y favorece la presencia de polinizadores fundamentales para la agricultura. Cuando desaparece la vegetación nativa, no solo perdemos la biodiversidad, también disminuye la disponibilidad de agua y aumenta la degradación de los suelos, sostiene. A esto se suman amenazas históricas como la minería, el sobrepastoreo caprino, los monocultivos agrícolas, las especies invasoras y los incendios forestales, factores que se intensifican aún más bajo escenarios de cambio climático. Uno de los símbolos más impactantes de esta riqueza natural, es lo que ya lo recordaba recién, el Parque Nacional Bosque Fray Jorge, considerado una verdadera captura del tiempo natural. En medio del paisaje semiárido, sobrevive un bosque relicto similar a la selva valdiviana del sur de nuestro país, gracias a la humedad aportada por la Camanchaca. Para la científica, proteger este patrimonio natural no depende únicamente de las autoridades o investigadores, sino que también de las decisiones cotidianas de las personas. Reemplazar especies exóticas por plantas nativas, cuidar el agua, evitar extraer flores o cactus desde la naturaleza y colaborar mediante las plataformas de ciencia ciudadana son algunas de las acciones que pueden marcar la diferencia. En la región de Coquimbo suele asociarse en un paisaje seco, pero muchas veces olvidamos la extraordinaria capacidad de vida que existe aquí. Cuidar esta flora y fauna es proteger una herencia natural irrepetible. Las decisiones que tomemos hoy definirán si este patrimonio logra sobrevivir para las futuras generaciones, concluye Andrea Loaiza, que me parece muy bueno que reflexionemos al respecto del cuidado de nuestro entorno, al cuidado de nuestro medio ambiente, al cuidado de la flora y fauna, de nuestras plantas también, que las podamos cuidar, es lo que nos da oxígeno también, ¿no? A cada uno de nosotros, ¿cierto? Entonces, es el llamado a cuidar lo que son los espacios públicos también, ¿ah? Y hablando justamente de ese tema, reiteramos el llamado, ¿cierto? Incansable que hace Gillian a través de las redes sociales, ¿ah? Y que también es un tema bastante preocupante que sigue ocurriendo, que son los caballos, ¿cierto? Que andan sueltos y que se van al parque, que ya han comido parte del pasto, ¿cierto? Que está ahí, entonces en realidad están ocasionando problemas en estas últimas semanas, así que hacemos el llamado a los dueños de los caballos, ¿cierto? A la responsabilidad, ¿cierto? De sus caballos, por supuesto, para que no anden sueltos y menos, ¿cierto? Que generen daños ahí en el pasto, ¿ah? Que lo cuidan muchísimo, ¿cierto? Las personas, la comunidad en general, pero lamentablemente, ¿cierto? Por no cuidar estos caballos que se escapan muchas veces, que andan, que se han concentrado en el parque la mayoría de las veces, han generado problemas y el pasto no es para que coman los caballos, en este caso el que está ubicado en el parque, sino que para hermosear, ¿cierto? El parque, para cuidar lo que es la naturaleza que está habitando ahí, ¿ya? Así que un llamadito de atención nuevamente que hacemos a través de la radio y bueno, viendo qué se puede hacer en este tema también, porque es un tema bastante preocupante, donde ahí también hacemos el llamado para que que tengo entendido que ya también se ha hecho fiscalización al respecto, pero claro, como los que yo creo que es necesario de contar con corrales para que ya pueda haber una mayor responsabilidad de las personas con el tema de sus caballos. Así que a tomar mayor conciencia al respecto de aquello. Tema que ponemos sobre la mesa también en esta fiesta del domingo a través de la radio.

0: Ok, 11 de la mañana ya, 23 minutos, 11 con 23 minutos. Temas musicales ahí, ¿de qué personaje que sonaban acá en Radio Dimensión FM? Nos vamos a ir directamente al Palqui, ¿eh? Porque durante esta semana, en noticias que acontecieron esta semana, se realizó un importante despliegue policial y municipal desarrollado el día miércoles 20 de mayo en el sector del Palqui Bajo, donde se ejecutó una orden judicial de desalojo y desmantelamiento de tomas ilegales. La acción coordinada entre la ilustre municipalidad de Montepatria, Carabineros de Chile y la empresa privada Ferronor tuvo como objetivo restituir un terreno ocupado de forma irregular en los sectores aledaños a la ex línea férrea, devolviendo la tranquilidad a los vecinos del sector del Palqui Bajo, haciendo un estricto cumplimiento de la normativa legal vigente. ¿Qué ocurrió ahí? Todos los detalles se nos llegan desde el Departamento de Comunicaciones de la Ilustre Municipalidad de Montepatria.
1: Un importante despliegue policial y municipal se llevó a cabo en el sector del Palqui Bajo este miércoles 20 de mayo. El motivo, la ejecución de una orden judicial de desalojo para restituir un terreno que se encontraba ocupado de forma irregular. El operativo, fundado en sólidos respaldos jurídicos, buscó devolver la tranquilidad a los vecinos y recuperar los sectores aledaños de la ex línea férrea, terreno de propiedad privada correspondiente a la empresa Ferronor. La acción fue ejecutada por Carabineros de Chile, contando con el apoyo directo de la Municipalidad de Montepatria a través de su Dirección de Seguridad Pública. La presencia coordinada de los equipos de terreno permitió asegurar que el procedimiento se desarrollara bajo el estricto cumplimiento de normativa y sin mayores afectados. El balance policial de la jornada arrojó una persona detenida por el delito de desacato a la autoridad policial, además de la realización de 3 controles preventivos de identidad. Asimismo, como parte de las acciones orientadas a erradicar este foco de delincuencia, se procedió a retirar 4 vehículos que se encontraban abandonados en el sector. Al respecto de este despliegue, el mayor Carlos Sepúlveda, comisario de Ovalle y máxima autoridad de carabineros en el sector, indicó.
2: Bueno, sí, por supuesto, esto es un trabajo en conjunto de

0: Arenero junto con la municipalidad y también los apoyamos acá al sector. Este es un sector que es de, si bien la vía pública, es de Ferronor. Entonces, Antequera y la comunidad estaba muy afectado como un foco delictual. Y por lo cual se logró hacer este procedimiento para poder desalojar estas personas que se encontraban acá en forma ilegal. Ante aquello también la municipalidad propuso todos aquellos medios como lo que es la retroexcavadora, un camión, y pudimos hacer, estamos haciendo de forma correcta la limpieza acá del sector y así eliminar este foco delictual.
1: Desde la gestión y coordinación municipal se colaboró con el retiro de los escombros por parte de la unidad de operaciones. En esta misma línea, el alcalde de la comuna de Monte Patria, Cristian Herrera Peña, tuvo palabras al respecto de este hito.
2: Bueno, este es el segundo operativo que hemos generado una coordinación entre Ferronor, Carabineros, nuestra Dirección de Seguridad Pública, para ir recuperando aquellos espacios públicos o espacios privados que habían sido tomados por personas que vivían ahí, donde se había comprobado que habían ilícitos además, y hoy día se generó en el espacio más grande que existía, que es detrás de, entre la unión entre el Palqui Bajo y el Palqui Alto, tras la bomba, en un terreno que es de Ferronor, y obedeciendo una orden judicial de los jueces, se tomó la decisión de generar este procedimiento para ir botando todo lo que hay ahí y recuperando ese espacio que se había prestado para incivilidades y que los propios vecinos se sentían muy inseguros al pasar por el lugar. Como lo señalaba al principio, este es el segundo, más no el último. Hay otros espacios públicos y espacios privados que también están generándose los procedimientos judiciales y que vamos a ir recuperando para las comunidades o para el uso que tienen estos espacios, para generar una comuna mucho más segura, mucho más tranquila y donde no exista personas que generen incivilidades, generen delitos en tomas que se han ido realizando.
1: De esta forma, la administración local y las fuerzas de orden público reafirman su compromiso con la seguridad y el respeto del Estado de Derecho. Coordinaciones multisectoriales para recuperar espacios públicos y comunitarios en favor del desarrollo de los habitantes de la comuna de Monte Patria. Desde los Valles Generosos informó el periodista Juan Pablo Ramos.
3: ¡Vamos con música! 11:28, amores.

Cristian Nodal, que nos cantaba ese temazo musical acá en la fiesta del domingo a través de la radio Dimensión FM. Oiga, voy a enviar saluditos a quienes le han dado like hasta este minuto a nuestra publicación del día de hoy. Ahí saludos especiales a María Solar Tirado, a Irene Díaz, a Marta Beas, a Miguel Paz, a Aldelmira Mujica Labarca, a Nilda Melende Beas, a Benny Gómez Maluenda, que mañana está compartiendo la mañana, al amigo Pancho, ahí Francisco Castillo y yo. Muchos saluditos para usted, amigazo. A Julia Valderrama Castillo, a Milda Rubi, a Isabel Álvarez, a Miguel Ángel Valdés, que ahí nos está escuchando desde tempranito en la mañana, a Omar Araya Fernández, a Brendalí Rojo, a María Lila Araya Ardile, muchos saludos y cariño para usted, que la vi el 21 de mayo, como siempre, regi de tu venda y nuestra. Pili Ulloa Castillo, Rosita Ardiles, a Javier Araya Plaza, Joana Muñoz, a Paola Bea Pereira, a Flora Fuentes, ahí que fue una de las primeras que nos escribió tempranito al arrancar el programa, a Nancy Ledema Castañeda, a Dioselinda Araya, a Andrés Rojas, a Puri Adones, a Rosa Bruna Pizarro, a María Inés Araya Ardiles, a Sergio Borges y a Yané Castillo Castillo, ahí que están en nuestra sintonía de la gran fiesta del domingo a través de la radio Dimensión FM. Y se nos suma ahí María Solar Tirado. Ya tenemos 30 likes en esta mañana, así que muchas gracias por estar ahí junto a nosotros en la sintonía. Nos vamos a noticias nacionales. Por acá en el portal emol.com señala lo siguiente: a través de la encuesta Criteria, aprobación de Casa llega al 37% y 72% respalda el cambio de gabinete. Este domingo se conoció una nueva edición de la encuesta Criteria, donde uno de los puntos a destacarse fue la aprobación presidencial. En ese aspecto, el 37% de los consultados manifestó apoyar la gestión de José Antonio Kast, en lo que es una baja de un punto en comparación a la medición anterior. No obstante, sí hubo una baja significativa en la desaprobación, cayendo 4 puntos y alcanzando el 49%. En tanto, el 14% aseveró no saber cómo evaluar su desempeño. Otra de las preguntas relevantes del sondeo tuvo que ver con el cambio de gabinete ocurrido esta semana, donde Mara Cedini y Trinidad salieron de sus respectivos ministerios. En este sentido, la gran mayoría se mostró de acuerdo con la decisión tomada por el presidente, respaldándola en un 72%. El 15% dijo que era indiferente a la medida y el 13% se mostró en desacuerdo o muy en desacuerdo. Es parte de lo que arrojó entonces esta encuesta Criteria. Seguramente mañana también van a haber otras encuestas que van a darse a conocer con respecto a esta toma de decisiones que ha hecho el mandatario nacional. Noticia en desarrollo, como siempre, con aquello. 23 minutos ya para las 12 horas. Nos vamos con este tema musical. Un tema del recuerdo. Gloria, Gloria. Temazo, temazo. Matú, matú, matú. 22 minutos ya para el mediodía.

gracias ahí a Raúl Rojas, que se nos va sumando ahí a los live en esta mañana. Muchos saluditos para ustedes. Gracias por estar ahí junto a nosotros. 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Y a nivel, ¿estás?

Ay, ay, ay, canción, por supuesto que disfrutamos a esta hora junto a Gianni Vela acá en el... En la fiesta del domingo, temas románticos también, pues sí, música variadita para todos los gustos, ¿saben? Esta jornada. Oiga, por acá otra información y algo importante que se dio a conocer esta semana tiene que ver con el cupón de gas, ¿sabe? Que quizá usted seguramente que nos está escuchando ahí en su casita pueda tener alguna duda relacionada con este tema. Bueno, les comento que y seguramente tiene que ver con la activación del cupón de gas. Bueno, en este caso, para que usted pueda activar ahí su cupón de gas de 27.000 pesos, que es el beneficio, ¿cierto?, para el 80% de la población más vulnerable según el Registro Social de Hogares, debe de realizar el trámite en línea antes del 30 de junio. O sea, tiene hasta el 30 de junio para poder realizar este trámite, pero lo puede hacer antes. Sigue los siguientes pasos ya para que pueda activar lo que es su beneficio. Lo primero es ingresar al portal oficial de Cupón de Gas. Ya usted busca cupondegas.gob.cl o algo así se llama el portal. Déjeme confirmarlo al tiro nomás, porque por acá les digo al tiro. Sí, cupondegas.gob.cl. Ya ese es el sitio, cupondegas.gob.cl. Inicia la sesión utilizando lo que es la clave única, ¿ya? El sistema verificará automáticamente si usted cumple con los requisitos, ¿ya? Para poder activar el cupón, ¿ya? Ahí le va a salir sí y, o le va a salir que no, ¿ya? En el caso que le salga que sí, le va a salir un botón donde le va a decir activar el cupón, ¿ya? Posteriormente viene el siguiente paso, ¿ya? Que tiene que tener activa la cuenta RUT de Banco Estado. Podrás acceder al cupón digital abriendo la app RUT Pay, ya que es una de la que está dentro de la aplicación del Banco Estado, o la app de Banco Estado en tu celular. También podrás solicitarlo o imprimirlo de forma presencial en cualquier caja vecina. O sea, usted puede ir, si usted por ejemplo le complica ahí la aplicación, dice chuta, es medio complicado, enredado, usted va a una caja vecina y dice, ¿sabe qué? Necesito si me puede imprimir, ¿cierto? Ahí el cupón, ¿ya? Puede solicitarlo o imprimirlo en forma presencial en cualquier caja vecina, ¿ya? Y posteriormente, para comprar el cilindro, se comunica ahí con la distribuidora de gas, ¿ah? De su preferencia. Y al momento de pagar, presenta el cupón digital o impreso. O sea, puede estar digital o puede estar impreso. También puede solicitar solo algún familiar en la casa, no sé, ¿sabe qué? Me puede imprimir el cupón, yo sé que quizás tú no vas a estar, ¿cierto? Para que me pueda ayudar en ese momento, pero tengo el cupón impreso. Entonces ahí le lo muestra y así va a poder presentar el cupón, ¿ya? O el cupón digital ahí quizás descargado en el celular, en fin. Pero ahí usted puede hacerlo. Ahora, si usted tiene problemas o dudas con la plataforma, puede contactarse a Chile Atiende al 101. Y ahí va a poder seguir las instrucciones para que le puedan ayudar en este proceso, ¿ya? Así que esto siempre se agradece, sobre todo ahora que está todo tan caro, ¿cierto? Ya prácticamente está llegando casi a los... Está muy carito todo, el gas, todo lo demás. Entonces, de verdad que por lo menos palea en algo, aunque sea muy poquito, en el bolsillo de todas las personas que pueden necesitar, ¿cierto?, de una ayuda en estos momentos complicados, ¿ya? Así que el 80%, entonces, usted tiene que pertenecer al 80% de la población más vulnerable. Y con eso va a poder activar, ¿cierto?, lo que es le tendría que aparecer que ahí cumple los requisitos. En algunos casos le va a, en la mayoría de los casos esto es para los jefes de hogar. Entonces, si usted busca, de repente le va a salir que usted no corresponde a ser el jefe de hogar, por lo tanto no puede recibir el beneficio, sino que lo recibe el jefe o la jefa de hogar. Ya, eso es importante también subrayar, ¿ya? Así que para que ahí ustedes puedan ingresar y puedan resolver ahí si es que pueden cumplir con los requisitos para activar lo que es este cupón. Ok, 9 minutos ya para las 12 horas. Nos vamos con Vicente Fernández. Para siempre suena acá en Radio Dimensiones.

Temazo musical, nos vamos con pedido. Carla Vergara Valdés nos dice: hola, buenos días Rodrigo, que tenga un lindo día y muchas bendiciones, muchas gracias. Igualmente para usted, nos pide dos temitas musicales del Llanero de Ñuble. Suenan

3 minutos ya para las 12 horas y ya nos comenzamos a despedir con este último tema musical. Muchas gracias a cada uno por su sintonía. Nos encontramos el próximo domingo de 9 a 12 horas en la gran fiesta del domingo acá en Radio Dimensiones FM. Cuídense

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2: 12 horas, 2 minutos.

Virgen y Señora nuestra de la Merced, a ti suplicamos que mediante tu maternal intercesión ante tu Hijo Jesucristo, nos alcance la verdadera libertad de los hijos de Dios y nos hagas libre de cualquier esclavitud, de modo que experimentemos en nosotros la alegría de la salvación. María, Merced de Dios, regalo de Cristo a los hombres, la Trinidad Santa te envió a chañar al alto, como mensajera de libertad y misericordia, para que, por medio de Cristo Jesús, mostrarte como corredentora, mediadora y madre de todos, eres ternura de Dios para los pobres. Madre de la Merced, enséñanos a valorar nuestra fe cristiana. Haznos capaces de amar con caridad mercedaria. Conviértenos en portadores de paz. Que tus besos derritan la violencia que nos envuelve, hasta que recuperemos en tu regazo materno la ilusión de familia, transformando el mundo en un hogar. Bendice este pueblo tuyo, que te proclama patrona y princesa y gusta, enamorado de llamarte madre. Amén.

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2: Queridos auditores y auditoras que nos escuchan siempre aquí en Conversando con nuestro queridísimo senador Sergio Gaona. Lo saludo de inmediato, querido senador. ¿Cómo está usted?
3: Muy bien, Gabriela. Qué gusto de saludarle y, por supuesto, saludar a todos nuestros auditores a lo largo y ancho de toda la región de Coquimbo, desde Caleta el Apolillao por el norte y en la comuna de La Higuera hasta Pichidangui por el sur, en la comuna de Los Vilos. Y si nos vamos por los cerros, como yo siempre digo, ahí de Tilama por el valle del Quilimarí y Huangualí hacia adentro, por los cerritos, ahí en la provincia del Choapa hasta nada más y nada menos que Los Morros, ahí de Punta Colorada hacia arriba, ya en la provincia del Elqui, comuna de La Higuera. Un gran saludo para todos nuestros auditores que nos escuchan en La Higuera, en La Serena, en Vicuña, en Paihuano, en Coquimbo, en Andacollo, en Ovalle, Río Hurtado, Converbalá, Punitaqui, Montepatria, Illapel, Los Vilos, Canela y Salamanca. Un saludo para todos ustedes.
2: Así es, querido senador, saludamos a toda la gente que nos escucha a esta hora del día. Oiga, querido senador, como siempre, una jornada, una semana bien movida. Vamos a estar contándole a nuestros queridos auditores todo lo que ha ocurrido en materia legislativa y también acá en nuestra querida región de Coquimbo. Partiendo, querido senador, partamos por información nacional. ¿Qué le parece el cambio de gabinete del presidente José Antonio Kast?
3: Mire, yo creo que no nos esperábamos un cambio de gabinete o cambio de ministros tan luego, pero bueno, tuvo que hacerse, pero yo encuentro que está bien. Si el presidente cree que la cosa no funciona, es mejor cortar rápidamente para no tener problemas más graves después. Así es que esto es propio y pasa siempre en los gobiernos. Hay que recordar que los gobiernos del presidente Piñera, de la presidenta Bachelet, del presidente Frei, el presidente Lago, el presidente Boric, todos cambiaron ministros dentro del primer año de gobierno. Y aquí, claro, este es el cambio más rápido, pero tengo la impresión de que el presidente Kast no se anda con cosas, pues si la cuestión no funciona, corta el tiro nomás, pues. Así que yo creo que estuvo bien el cambio, yo creo que era necesario, no resistía más tiempo el asunto y me parece bien, y me parece muy bien que el ministro del Interior tenga esta doble función de vocero y además de ministro del Interior, y además también el caso del ministro Legrange, que reemplaza al ministro Arrau, dado que el ministro Arrau, lo que pasa con él es que desde Obras Públicas salta a Seguridad, porque también se fue para la casa la ministra de Seguridad, la María Trinidad Stein. Y por tanto, nos parece bien, nos ahorramos un par de ministros, nos ahorramos porque vamos a tener ministros con dos carteras y yo creo que es necesario en hacer estos cambios en el momento preciso. Si el presidente se lo estimó, yo creo que está bien.
2: Bueno, querido senador, obviamente le deseamos el mejor del éxito a las nuevas autoridades que...
3: O sea, más que nuevas, son las mismas autoridades. No hay nuevos integrantes en el gabinete. Salieron dos ministras y lo que pasó con esas carteras o esos ministerios pasaron a depender de otros ministros. Entonces tenemos biministro del Interior y Secretaría General de Gobierno, y tenemos biministro de Obras Públicas y Transporte y Telecomunicaciones.
2: Oye, ¿y ahí qué va a pasar? ¿Se fusionan los ministerios? ¿No se despide a nadie, supongo?
3: No, solamente se elimina un cargo de ministro por el momento mientras duren estos biministros, pero los ministerios siguen funcionando todo tal cual.
2: ¿Hasta que se nombren otro o va a quedar como biministro?
3: No, quedaron definitivamente como ministros. Sí. Lo mismo que el biministro de Economía y Minería. Economía y Minería. Y hay un solo ministro. Bueno, por lo menos se ahorran tres sueldos de tres ministros.
2: Sí, pues, así es. Sí. Hay que ahorrar. Oiga, pero si eso es lo que nos decía la gente el otro día, nos preguntaba por, y también hacía comparaciones con el gobierno anterior, precisamente por todo lo que está haciendo el presidente actual versus el presidente anterior, que decía que iba a donar su sueldo. El presidente actual ya se fue a vivir en La Moneda. Eso es ahorrar. Exacto. Es ahorrar mucho en traslado, etcétera, estar viviendo ahí en La Moneda. Y ahora con estos biministerios también ahorra mucho.
3: Se ahorran recursos, pero yo creo que más allá allá de eso, lo que uno espera es que efectivamente los ministerios funcionen bien. La seguridad con el nuevo ministro Martín Arrau es una situación primordial y necesitamos ahí un motor que mueva el Ministerio de Seguridad y que efectivamente tenga un plan y que haya un trabajo que se note en el país. Por lo menos ya hoy día, acuérdense que en el gobierno anterior habían terrenos que no se podían entrar, como en el caso de Temucuicuy y en la Araucanía, y hoy día la policía puede entrar y arrestar a la gente que comete delito y que se refugia en esos territorios. Y por otra parte, hemos visto cómo también ha disminuido y se ha capturado, mejor dicho, se ha capturado muchísimo a las bandas de contrabando que hay en el norte del país, narcotraficantes y todo eso. O sea, yo creo que se están viendo cosas, esperamos que también lo empecemos a visualizar en la cosa más corta, en la cosa más de la ciudad, que disminuya los asaltos a las casas, eso, los asaltos en la calle, los asesinatos. Eso es un poco lo que nosotros esperamos. Evidentemente la delincuencia no se acaba de la noche a la mañana, pero son buenas señales en el sentido de que yo he visto que hay harto operativo policial, hay respaldo a la autoridad, en fin, yo creo que vamos por un camino razonable. No se ha logrado nada todavía en este gobierno en materia de seguridad, hay que decirlo, pero vemos ya algunos visos de que la cosa está siendo mejor que antes.
2: Y se espera también entonces más mano dura. Eso es lo que pide la gente.
3: Más mano dura con los delincuentes, siempre respetando los derechos de las personas, sin pasar por delante de los por encima de los derechos de las personas.
2: Así es, querido senador. Esperemos entonces también que se siga avanzando acá en nuestra querida región de Coquimbo, porque sabemos usted también que en los próximos días también va a tener importantes reuniones que tienen que ver con todo lo que está ocurriendo en materia de delincuencia en nuestra región de Coquimbo y no solamente en La Serena y Coquimbo.
3: Sí, vamos a tener unas reuniones la primera semana de junio importantes con el general de zona de Carabineros para analizar todo lo que significa, y con la Seremi de Seguridad, por supuesto, la nueva Seremi de Seguridad que se está moviendo harto aquí en la región, especialmente las donde hay más problemas, en las ciudades grandes, también en las zonas rurales, en fin, se está moviendo harto la Seremi de Seguridad, y vamos a tener una reunión con el general de Carabineros y también con el prefecto regional de la Policía de Investigaciones, porque nosotros tenemos muchísima información de dónde están ocurriendo delitos, dónde hay tráfico de drogas, y tenemos que entregársela a las policías para que las policías puedan actuar.
2: Así es, querido senador, esperemos entonces que ese avance en materia tan importante y tan preocupante también para toda nuestra ciudadanía que tiene que ver con la seguridad. Oiga, querido senador, y le pregunto de inmediato, usted estuvo ahí en un conversatorio con la SOFOFA, lo vieron a través de las redes sociales, porque como usted es miembro y presidente de la Comisión de Medio Ambiente, está viendo todo lo que tiene que ver con el crecimiento sostenible.
3: Así es, la SOFOFA es la Sociedad de Fomento Fabril, es el gremio de los industriales de Chile, y evidentemente esto fue en Santiago, me pidieron que diera una exposición respecto de cuál es la percepción que tengo yo de lo que es el crecimiento económico y el medio ambiente, y evidentemente fuimos a hablar ahí, estuvimos en el Parque Titanium, nuestro edificio ahí, estas cuestiones grandotas ahí, medias lujosas ahí en el Sanhattan, que le dicen ahí en el cerca del centro de Santiago, y fuimos a exponer sobre crecimiento económico y medio ambiente desde la perspectiva de la sostenibilidad. Esta idea de que no se puede desarrollar la industria cuidando la naturaleza, o esta idea de que no se puede proteger la naturaleza sacrificando la economía, no puede ser. Aquí lo que tiene que buscarse es la compatibilidad entre cuidar la naturaleza y el medio ambiente, y además desarrollar la industria para que haya actividad económica, empleo, inversión y que haya crecimiento económico. Por lo tanto, lo que fuimos a decir es que el desarrollo sostenible es perfectamente posible en Chile. Es perfectamente posible de que tengamos protección del medio ambiente, con el cuidado de la naturaleza, conservación de los océanos y todo lo que significa con respetar la vida y la biodiversidad biológica, la biodiversidad natural de nuestro país, con el crecimiento económico. El crecimiento económico significa desarrollo de trabajo, industria, inversión, proyectos mineros, agrícolas, inmobiliarios, en fin. Y todo eso completando la triada con lo que significa el desarrollo social. ¿Qué significa? Que el desarrollo le llegue a las personas, porque no sacamos nada con cuidar muchísimo el medio ambiente si no tenemos crecimiento económico, porque finalmente eso repercute en la gente. Y tampoco sacamos nada con tener muchísimo crecimiento económico y afectar gravemente el medio ambiente, porque eso también termina afectando a las personas. Por lo tanto, aquí tiene que haber un equilibrio. Sostenibilidad. ¿Y qué significa sostenibilidad? Crecimiento económico articulado armónicamente con medio cuidado del medio ambiente y con el desarrollo de las personas. Esa es la triada perfecta de la sostenibilidad y lo que estamos impulsando en todos los eventos que vamos aquí en Chile, como también me toca ir muchas veces al extranjero.
2: Así es, querido senador. Y ahí usted también en la Comisión de Medio Ambiente están viendo también importantes proyectos que tienen que ver con avanzar con el proyecto de ley también. Pero antes de que le comentemos esa información a nuestros queridos auditores, vamos a hacer una pausa en esta grata conversación y vamos a ir a la música. ¿Con qué canción nos va a sorprender aprender hoy día.
3: Mire, Gabriela, en este último fin de semana de mayo le invito a disfrutar de la música del destacadísimo artista chileno Joe Vasconcelos y esta versión muy especial para el clásico La Joya del Pacífico, a propósito del mes del mar.

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2: Qué buena canción estábamos escuchando ahí, querido senador. Y antes de irnos a la música tan bonita que estábamos escuchando, le pregunté yo sobre el estudio de indicaciones presentado al proyecto de ley que está que busca fortalecer y mejorar la eficacia de la fiscalización y el cumplimiento de la regularización ambiental. ¿Qué dije? Explíquenos usted con pera y manzana.
3: Sí, yo voy a tener que explicarle. Oiga, me imagino que la gente sabe lo que es la Superintendencia del Medio Ambiente. El Estado de Chile tiene un sistema de evaluación de impacto ambiental. Entonces, todos los proyectos que se desarrollan, las inversiones que se hacen, pasan por el sistema de evaluación de impacto ambiental, donde se presentan todas las formas en que se va a afectar el medio ambiente y cómo se va a cuidar y proteger. Y lo que hace la superintendencia es vigilar que eso se cumpla. Y es la que vigila precisamente que se vaya cumpliendo todas las resoluciones de calificación ambiental. Y lo que dicen las empresas que van a hacer cuando hacen sus proyectos, se haga completamente tanto la mitigación ambiental, el cuidado del medio ambiente, como el crecimiento de la actividad industrial, pero ligado a ciertos factores de protección del medio ambiente que tiene que desarrollarse. Por lo tanto, ahí es el rol de la superintendencia, es muy importante. ¿Pero qué no estaba pasando? Que la superintendencia no tenía mucha fuerza.
2: ¿Facultades?
3: Tenía facultades, pero muy por encima. Y finalmente se estaba transformando en solo una agencia que se estaba preocupando, o no preocupando, pero que hacía muchas cosas, pero que el 60% de su actividad, lo que le ocurría es que estaba dedicada a fiscalizar los ruidos molestos. Entonces, lo que estamos haciendo es que la fiscalización de los ruidos molestos pase a depender de los municipios y a través de los municipios al juzgado de policía local directamente, y no que tenga que ser necesariamente la superintendencia para que esté permanentemente, porque no tiene la capacidad ni la cantidad de gente para poder hacerlo, y creemos que los municipios son mucho más ágiles para esto, para fiscalizar los ruidos, y dejarle a la superintendencia todo lo que es la fiscalización de las resoluciones de calificación ambiental y de los proyectos de inversión y de los temas más macro. Así que eso es lo que se está desarrollando, estamos avanzando. Aquí tenemos que tener un cuidado en el sentido de no abusar de la regulación y de la fiscalización ni del derecho sancionatorio en contra de las empresas, pero tampoco permitir que las empresas se la lleven pelada cuando cometan errores o derechamente dolo en temas ambientales. Y además tenemos una nueva ley de delitos ambientales también que fiscaliza mucho más esto y tiene sanciones mucho más durísimas para las empresas que infringen las medidas de mitigación que ellos mismos se comprometieron para cuidar el medio ambiente. Así es que estamos fortaleciendo la Superintendencia de Medio Ambiente precisamente porque tenemos que darle al país una institucionalidad fuerte, rigurosa, robusta, que permita tener un control de la situación ambiental del país de manera moderna y eficaz.
2: Así es, querido senador. Hay que avanzar en materias y sobre todo, como dice usted, en leyes modernas y eficaces. Oiga, querido senador, y lo voy a llevar a otro tema también muy importante y que ha causado varias preguntas, sobre todo a ustedes a través de sus redes sociales, porque tuvo una importante reunión también en Santiago acompañada con las Oncomamás. También explíquenos con pera y manzanas quiénes son las Oncomamás y qué ley tan importante para ellas también en beneficio a ellas de, entre comillas, porque ellas viven también un proceso muy doloroso cuando tienen un hijo con cáncer.
3: Así es, bueno, primero decirle qué es Oncomamás. Oncomamás son una agrupación de madres de hijos con cáncer. Onco es de oncología, que significa cáncer. Y mamás, no hace falta definirlo. Entonces, esta es una organización de madres y padres también que se dedican a promover y fomentar el cuidado de los hijos con cáncer. Y con ella hace 10 años, Gabriela, el año 2016, sacamos adelante una ley que se llama Ley Sana, que a mí me tocó precisamente trabajar muchísimo en ello y apoyar para que saliera esta ley, y la sacamos con el trabajo de Oncomamás, el mío y por supuesto muchas otras personas que ayudaron en esto y el gobierno de la época. ¿Y esta Ley Sana en qué consiste? En que aquellas personas que tienen hijos con cáncer o hijos con accidentes graves o hijos que tienen

0: que ser trasplantados puedan acompañar a sus niños o niñas en todo ese proceso sin perder el trabajo. Así como hay licencia para el cuidado de un hijo menor de un año que se le da a las mamás, esta licencia se le da a las mamás o a los papás, lo pueden usar indistintamente cuando tiene un hijo con cáncer, hasta por 180 días. Eso les permite acompañar a los hijos en todo el tratamiento del cáncer. Esos permisos son renovables y la verdad de las cosas que ha sido muy útil. ¿Y qué nos ocurre? De que este seguro Ley Sana está siendo usado, ha sido exitoso, pero también ha ido fortaleciendo un fondo, porque para poder financiar este seguro, para que pudiera tener esta licencia, las personas, los empleadores aportaban el 0,03% del sueldo disponible. Por ejemplo, si una persona ganaba $1,000,000, el empleador le aportaba 0,03, que es algo así como 3.900 pesos, algo así, a este seguro. Y ese seguro está juntando mucha plata. ¿Y qué le estamos planteando nosotros al Estado? Que aprovechemos de incorporar nuevas contingencias y nuevos beneficiarios, porque saben que desafortunadamente, y es una cuestión que es discriminación absoluta, dejaron a todos los hijos de las carabineras o carabineros y de las Fuerzas Armadas fuera de este seguro. Esto fue en un gobierno por ahí por el año 2016 que no lo quisieron incluir. El gobierno pasado se lo planteamos y como tienen un prejuicio con las Fuerzas Armadas y con Carabineros, no quisieron incorporarlo, y nosotros creemos que es importante porque aquí no puede haber diferencia entre un ciudadano y un carabinero o un miembro de las Fuerzas Armadas. Tienen que recibir todos los mismos beneficios, y por tanto con las ONCO Mamá nos hemos puesto al desafío de precisamente incorporar a las Fuerzas Armadas y a Carabineros de Chile en este seguro también, para que puedan tener la posibilidad de cuidar a sus hijos sin tener que perder el trabajo. Eso es un tema que estamos avanzando también con la incorporación de nuevas contingencias, como por ejemplo cuando un hijo o hija hace un intento de suicidio o tiene ideación suicida, quiero decir. Imagínense usted, su hijo o su hija se intenta suicidar y usted está trabajando y no lo hospitalizan y tiene que volver a la casa a su hija, ¿y usted la va a dejar sola? Se va a ir tranquilo a su trabajo. Entonces la idea es que haya una licencia de por lo menos 30 días para que los padres puedan, uno de los padres pueda acompañar permanentemente al hijo por 30 días para protegerlo de que no vaya a materializar esta ideación suicida. Así que por eso que nosotros creemos que también esa es una contingencia que tiene que atender este seguro, y que tenemos que tener este seguro también incorporado en la Ley Sana. Y eso temas estamos trabajando, más aumentar la edad de los 15 a los 19 años, de los niños que se enfermen, en fin, varios otros temas que fuimos a conversar con la subsecretaria de Previsión Social. Tuvimos muy buena recepción, le pareció a ella que era algo de toda lógica y de mucha humanidad, y por tanto es un tema que vamos a avanzar y tenemos que hacer un proyecto de ley que lo tiene que hacer el gobierno, porque como es materia de previsión social, es iniciativa exclusiva del Ejecutivo, en este caso del Presidente de la República. Podemos tener muchas ideas nosotros, podemos escribir muchas cosas respecto a esto, pero no tenemos la facultad para poder presentar un proyecto que aborde materias de previsión social. Esto es una materia de previsión social, por lo tanto, tiene que ser el gobierno el que lo presente. Estamos empujando y le vamos a redactar el proyecto, le vamos a hacer toda la pega para que el gobierno presente este proyecto para podamos ayudar a más gente a través del seguro de la Ley Sana.
1: Y además que usted también le puede explicar con Pérez y Manzana al presidente también de lo que significa esta ley y la importancia que tiene también.
0: No, el presidente sabe claramente de qué se trata esta ley y sabe también que el fondo ha ido creciendo y que hay recursos para hacerlo. Este fondo tiene cerca de $190 millones de excedente, y por lo tanto esos $190 millones que administran las mutuales, en vez de que sigan ganando platita ahí en fondos de inversión, que se aproveche de usar en más gente que tenga más beneficios para las personas que tienen esta dificultad de tener a un hijo gravemente enfermo por un accidente, por un trasplante o por cáncer, o además, por ejemplo, en este caso con ideación suicida.
1: Y además que, querido senador, es súper importante también apoyar estas iniciativas, y lo han recalcado también a través de las redes sociales, su trabajo y su rol de estar siempre ahí presente con todo lo que tiene que ver en materia de salud. Y de hecho, precisamente nos preguntaban, porque claro, la gente también critica los recortes que también se hicieron a salud, pero que no tienen nada que ver con esta ley.
0: No, nada que ver con esto, y además los recortes que hay en salud no tienen nada que ver tampoco con la atención clínica de los pacientes. Los recortes se basan fundamentalmente en aumentar la eficiencia, como por ejemplo disminuir el grado de ausentismo y las licencias médicas en los servicios hospitalarios, que hoy día es de más de 33 días por año por persona, cuando el promedio normal no alcanza a ser los 20 días. Hay que corregir muchas ineficiencias en los servicios hospitalarios y en los servicios de salud. Evidentemente, sembra flores nuevas y una primavera. trabajar y el momento que en clínica de los pacientes.
1: Y además que recordemos también que hay muchas cosas que quedaron del gobierno anterior, querido senador.
0: Muchísimas cosas pendientes, mucha deuda, muchos problemas. Yo no hablo de que el gobierno haya hecho esto de maldad. Simplemente no supieron administrar bien, simplemente gastaron más de lo que el país tenía, simplemente los ingresos que dijeron que iban a tener no los tuvieron y los gastos que dijeron que iban a tener sí los tuvieron y por lo tanto evidentemente se produjo un déficit brutalmente grande.
1: Así es, y
0: este gobierno está pagando los platos rotos, pues tiene que ajustar, porque si no te le va a pasar la cuenta al próximo gobierno, porque si usted no para esto ahora que está empezando de la grave crisis financiera del Estado, si no lo para ahora y sigue con el mismo ritmo que venía con el gobierno anterior, usted le va a entregar el gobierno en los próximos 4 años peor todavía, en peores condiciones de cómo se recibió ahora. Entonces hay que ajustarlo ahora. Ahora hay que hacer el ajuste económico.
1: Apretarse el bolsillo.
0: Apretarse el cinturón que después, precisamente, el próximo gobierno que venga, sea de izquierda o de derecha, reciba un Estado más sano y podamos retener o tener mayores posibilidades de apoyar con más derechos sociales a la gente.
1: Y esperemos también, querido senador, que se avance, porque usted también nos decía hace unos programas atrás que a nivel latinoamericano somos uno de los mejores países que en materia de en atención de salud también. A pesar de que sabemos que no
0: tenemos,
1: no es la mejor.
0: Muchísimos problemas, pero los indicadores de salud, las tasas de mortalidad por enfermedades crónicas, las tasas de mortalidad infantil, una serie de, salvo el cáncer, que ahí no somos de los mejores, pero en muchas otras cosas, indicadores de salud, el manejo de las pandemias y todo eso, lo hacemos bastante bien, pero no es suficiente. Chile merece más.
1: Así es, querido senador. Bueno, y para eso también se está trabajando, para avanzar, y esperemos que así sea. Confiaron muchos, y hablo también en materia personal, confiamos en este gobierno y esperemos también que así sea. Querido senador, ¿dónde va a estar y qué viene también en materia legislativa en el Senado?
0: Bueno, contarles que estuvimos en la inauguración, antes de ver lo que viene, más que contarles lo que viene para adelante, contarles que estuvimos en la inauguración del Centro de Atención Temprana y de Inclusión para los niños y jóvenes con síndrome de Down. Un proyecto maravilloso de la Corporación EduDown, que me recuerdo muy bien que la exintendente Lucía Pinto, con el ministro de Desarrollo Social Alfredo Moreno, en el gobierno del presidente Piñera, lo sacaron adelante y por fin surgió ahora. Yo me recuerdo esa conversación que tuvimos en una ceremonia que tuvimos ahí en el centro de Down, en esas casitas chiquititas que tenían, y ahí la Corporación de Down le contó lo que hacían, tanto a la intendenta y yo se los conté también a la intendenta y al ministro de Desarrollo Social de la época, Alfredo Moreno, y ellos se comprometieron a avanzar y construir un centro. Y fíjate que pusieron la idea y durante el gobierno del presidente Piñera se aprobaron los recursos y se empezó a desarrollar el proyecto, y hoy día por fin está terminado y se va a inaugurar. Así que un reconocimiento a la ex intendenta Lucía Pinto, al ex ministro de Desarrollo Social Alfredo Moreno, por supuesto también a la alcaldesa La Serena, que se la jugó muchísimo por este proyecto, y por qué no decirlo también al ex alcalde de La Serena, que estuvo antes de la alcaldesa Danela Norambuena, que también se la jugó harto por este proyecto. Así que pues, estuvimos en esa inauguración grata, con mucha gente, y sobre todo con los niños Down y con los jóvenes que del síndrome de Down, que es una son personas maravillosas y que se puede hacer mucho por ellos. Esperamos tener en un próximo programa a quien dirige esta corporación y que nos hable más de la Corporación EduDown, a nuestro amigo Oliver Veas, para poder hablar más de esta linda organización que se inauguró hace unos días atrás. Y también estuvimos en la conmemoración del 21 de mayo ahí en la plaza de cerca del puerto, ahí en Coquimbo, con un poco de frío estuvimos, pero estuvo muy muy muy linda esa ceremonia del 21 de mayo, la gesta heroica de nuestro capitán Arturo Prat, un gran héroe, ejemplo para la Marina, no solo de Chile, sino de todo el mundo.
1: Así es, querido senador, bien movido como siempre su semana, sus días aquí en nuestra región de Coquimbo y también en el Senado. Nosotros nos tenemos que despedir porque usted ya ha hablado demasiado y ha dejado bien también informado a todos nuestros queridos auditores.
0: Así es, Gabriela, muchísimas gracias, porque nosotros estamos siempre disponibles para seguir conversando, y nosotros nos vemos, oímos
1: y escuchamos la próxima semana. Chao.

0: Y de esta forma despedimos la edición de hoy del programa Conversando con el senador Sergio Gaona, un espacio donde el senador Sergio Gaona revisó, junto a usted, algunos de los hechos más importantes de los últimos días, no solo de nuestra comuna, sino que también de la región de Coquimbo y el resto de Chile. La invitación queda para la próxima semana y así quedar al día con la información comunal, regional y nacional en lo que será una nueva edición de Conversando con el senador Sergio Gaona.
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4: 12 horas 36 minutos.
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0: 13 horas, 1 de la tarde, 3 minutos.
1: Gracias, muchas gracias.
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gente hermosa, muchísimas gracias por el respeto, el recibimiento. Que Dios los bendiga abundantemente a cada uno de ustedes, de parte de la empresa de Cololaya Producciones y de los charros Tecnópolis. Estamos totalmente agradecidos. Gracias por estar. Sí.

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0: 14 horas, 2 de la tarde, 1 minuto.
1: Gracias, muchas gracias.
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0: 15 horas, 3 de la tarde, 2 minutos.
1: Gracias, muchas gracias.
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0: 16 horas, 4 de la tarde, 2 minutos.
1: Gracias, muchas gracias.
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1: 16 horas, 4 de la tarde, 33 minutos.
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2: 17 horas, 5 de la tarde, 32 minutos.
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0: Las 18 horas, 6 de la tarde, 2 minutos.
1: Gracias, muchas gracias.
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1: Las 18 horas, 6 de la tarde, 32 minutos.

0: son las 7 de la tarde.
1: Gracias, muchas gracias.
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